Lo que acabamos de escuchar corresponde al adagio y rondó en do mayor para armónica de vidrio, flauta, oboe, viola y violonchelo de Mozart, en una interpretación de Bruno Hoffmann, Aurel Nicolet, Heinz Holliger, Karl Schouten y Jean de Cruz. Escucharemos ahora de Antonio Vivaldi el trío sonata en re menor, La Folía. La versión corresponde al ensamble Danubius.

0: Recién escuchábamos de Antonio Vivaldi el trío sonata en re menor La Folía, en una interpretación del ensamble Danubius.
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0: Y a continuación, de Leos Janáček, cuarteto número 2, Cartas íntimas. Interpreta el cuarteto Vlach de Praga.

0: Recién escuchábamos al cuarteto Vlach de Praga en el cuarteto número 2, Cartas íntimas de Leos Janáček. Muy buenas noches.
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2: Tengan ustedes muy buenas noches, bienvenidas y bienvenidos a esta sesión de Puro Jazz. Después de tanto oír las bandas de Ellington, Basie, vale la pena detenerse en otras grandes orquestas menos conocidas, aunque hicieron aportes fundamentales al desarrollo del jazz. En esta sesión escucharemos tres excelentes big bands: Louis Russell, Erskine Hawkins y Cootie Williams. Louis Russell ocupa un lugar singular en la historia del jazz. Inició su carrera profesional en Nueva Orleans, antes de establecerse en Chicago y posteriormente en Nueva York. Esa trayectoria le permitió reunir dos mundos: la espontaneidad del jazz de Nueva Orleans y el creciente refinamiento de las grandes orquestas. Aunque nunca alcanzó la popularidad de Duke Ellington o Count Basie, su conjunto fue uno de los primeros en anticipar el lenguaje del swing. El período más brillante de la orquesta se concentró entre 1929 y 1930. En esos años desarrolló un sonido poderoso, basado en secciones de metales cuidadosamente organizadas, una sólida base rítmica y arreglos que privilegiaban la fuerza del conjunto por encima del lucimiento individual. Al mismo tiempo, reunió a algunos de los mejores solistas de su generación: Henry Red Allen, J.C. Higginbotham, Barney Bigard, Pops Foster y Paul Barbarin. Grabaciones como Louisiana Swing y Saratoga Shout muestran a una orquesta en plena madurez artística. Escuchemos a Louis Russell y su orquesta en grabaciones realizadas en Nueva York entre los años 29 y 30.

Erskine Hawkins fue uno de los grandes arquitectos del swing que surgió en lugares no tradicionales del jazz. Formada originalmente en el Alabama State Teachers College bajo el nombre de Bama State Collegians, su orquesta llegó a Nueva York a fines de los años 30 y pronto se convirtió en una de las atracciones permanentes del Savoy Ballroom de Harlem. Allí desarrolló un estilo enérgico y profundamente bailable que la distinguió entre las grandes bandas de la época. Al frente de la banda, Hawkins impresionaba con el brillante registro agudo de su trompeta,

una cualidad que le valió el apodo de Gabriel del siglo XX, que revelaba la profunda influencia de Louis Armstrong. Su mayor éxito fue Tuxedo Junction, composición inspirada en un popular punto de encuentro en la comunidad afroestadounidense de la ciudad de Birmingham. Aunque la versión de Glenn Miller convirtió la melodía en un éxito internacional, la grabación original de Hawkins conserva toda la energía, el swing y el carácter bailable que constituyen el mejor testimonio de una de las grandes bandas de la era del swing. A continuación, escuchemos algunas muestras de grabaciones que hizo en 1941 en Nueva York.

Cuando Cootie Williams dejó la orquesta de Duke Ellington en 1940 para formar su propia Big Band, ya era conocido como una de las voces más originales de la trompeta en el jazz. Su característico sonido gutural, obtenido mediante el uso del sopapo, había sido uno de los sellos distintivos del célebre Jungle Style de Ellington. Sin embargo, como líder, Williams prefirió mirar hacia el futuro antes de recrear el pasado. Su orquesta se convirtió rápidamente en uno de los conjuntos más innovadores de comienzo de los años 40, al combinar un swing vigoroso, una profunda raíz en los blues y los primeros elementos del naciente bebop. Más importante aún, fue un verdadero semillero de jóvenes talentos e incluso, por un breve periodo, Charlie Parker. En 1944, su orquesta realizó la primera grabación comercial de Round Midnight, de Thelonious Monk, contribuyendo a dar a conocer una de las composiciones más importantes de la historia del jazz. Aunque nunca alcanzó el éxito comercial de las grandes orquestas del swing, desempeñó un papel decisivo en la transición hacia el jazz moderno. Y ahora la orquesta de Cootie Williams, con grabaciones hechas también en Nueva York, a mediados de los años 40.

0: Con estas tres grandes orquestas del swing, hemos concluido la sesión de esta noche. 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Recibirán nuestra circular diaria con comentarios sobre el programa y un enlace directo a la música. Escuchemos a continuación los programas de José Oplustil, Archivo Maestro y Siglo XXI. Muy buenas noches.
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1: Muy buenas noches. Esta semana estamos recordando en Archivo Maestro algunas obras de cámara de Franz Schubert. Schubert produjo su primer aporte famoso a este ámbito en 1819, cuando tenía 22 años y ya había escrito 10 cuartetos para cuerdas, algunas sonatas para violín y otras partituras de menores dimensiones. Ese aporte fue el particular quinteto basado en su canción La Trucha, una obra que además de reemplazar viola por contrabajo, se estructuró en un formato tipo divertimento. En 1824 el compositor retornó a este formato con otra original creación, la que, lejos de la tragedia y drama de sus cuartetos para cuerdas de la misma época, recurrió al septeto de Beethoven como modelo. Tiene 6 movimientos, con un minueto y scherzo, ambos con variaciones, así como agrega la instrumentación de ese modelo, un segundo violín, probablemente para convertir a un cuarteto en la base musical. Schubert evitó la tentación de aprovechar este octeto como un ejercicio orquestal, y aun cuando contiene algunos tutti, la partitura permanece habitando en el mundo de la música de cámara. Asimismo, el autor no dio mayor prominencia al clarinete a pesar de que la partitura fue encargada por el conde Troyer, quien era clarinetista e interpretó su parte en el estreno privado de la obra. Vamos a escuchar este octeto en fa mayor, Deutsch 803, interpretado por el Octeto de Viena.

Era el octeto en fa mayor, Deutsch 803, de Franz Schubert, interpretado por el Octeto de Viena. Willy Boskowski y Philipp Matthäus en violín.

corno, y Rudolf Hansel en fagot. En 1824 también apareció la única sonata para dos instrumentos escrita por Schubert en su última etapa estilística. Fue destinada al arpeggione, un curioso instrumento que era una especie de guitarra arqueada que se inventó en Viena en 1814 y estuvo de moda por muy poco tiempo. De hecho, cuando la sonata se publicó en 1871, incluyó una versión alternativa para cello y actualmente se puede interpretar en viola, flauta o guitarra tradicional. No se sabe cómo ni cuándo Schubert entró en contacto con el inventor o el instrumento, pero la partitura revela un gran conocimiento de sus novedosas posibilidades sonoras. Y aunque hoy en día es difícil escuchar la sonata en su versión original, una interpretación adecuada demuestra que el compositor capturó de inmediato la cualidad quejumbrosa y hablante del arpeggione. Vamos a escuchar esta sonata en la menor, Deutsch 821, interpretada por Mieczysław Rostropowicz en cello y Benjamin Britten en piano.

0: era la sonata Arpeggione, en la menor, Deutsch 821, de Franz Schubert, interpretada por Mieczysław Rostropowicz en cello y Benjamin Britten en piano. Así completamos el programa de hoy, y mañana a las 10 de la noche vamos a seguir recordando el repertorio de cámara más famoso de Franz Schubert. Hasta mañana.
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2: Muy buenas noches. Hoy presentamos obras de dos compositores peruanos que fueron interpretadas el 15 de julio, recién pasado, en el segundo concierto del ciclo Cultura Migrante, Música, Arquitectura e Historia de la Catedral de Santiago. Cultura Migrante es una iniciativa de tres unidades académicas de la Universidad Católica y el Cabildo de Santiago que celebra el valor patrimonial de la Catedral de Santiago, realzando el aporte de comunidades provenientes de otros países. Comprende actividades abiertas para el público general hasta octubre. La primera se realizó el 25 de junio, estuvo dedicada a Italia, y en la ocasión se interpretaron las cuatro estaciones de Antonio Vivaldi. También hubo un relato patrimonial del arquitecto Fernando Pérez Oyarzún. La segunda, que vamos a presentar hoy, tuvo lugar el 15 de julio, y estuvo centrada en Santa Rosa de Lima, teniendo en cuenta los lazos históricos entre Chile y Perú. Esto evidente en las devociones que vemos hasta hoy y en las obras de arte que se conservan en la catedral. La música se centró en nuevas creaciones de compositores peruanos, con un estreno absoluto y dos estrenos en Chile. La primera obra que se escuchó fue la mini ópera de cámara Meng Qiang, de Nilo Velarde Chong. Fue escrita para tenor y ensamble barroco en 2019 sobre un libreto de Maritza Núñez que tiene relación con el tema de la inmigración china al Perú. A Gonzalo Quinchahual en voz se sumó una orquesta de cámara dirigida por Felipe Ramos Taqui.

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El tenor Gonzalo Quinchagual, con una orquesta de cámara dirigida por Felipe Ramos Tacchi, interpretaba la mini ópera de cámara Meng Chiang, del compositor peruano Nilo Velarde Chong, una obra de 2019, y este fue su estreno en Chile, en este concierto realizado el 15 de julio, concierto que formó parte del proyecto Cultura Migrante, Música, Arquitectura e Historia de la Catedral de Santiago. Recordemos que este proyecto contempla actividades hasta octubre. Y la próxima será mañana miércoles 5 de agosto, en una tercera jornada de este proyecto Impacto Cultural UC. En la ocasión se celebrará el aporte de Inglaterra a la Catedral de Santiago con foco en el órgano Flight and Son de factura inglesa, uno de los instrumentos más destacados del país y único en su tipo. Danilo Rodríguez, profesor de música UC, maestro de capilla y organista de la Catedral de Santiago, hablará sobre ese instrumento y luego se interpretará la ópera Alfred de Thomas Arne, que se remonta al siglo XVIII. Actuarán Gonzalo Quinchagual, Fanny Becerra, Valeria Vega, un ensamble vocal y una orquesta de cámara dirigidos por Felipe Ramos Tacchi. Esto es mañana a partir de las 19 horas en la Catedral de Santiago con acceso gratuito. Volviendo a la jornada realizada el 15 de julio pasado dentro de este proyecto, vamos a escuchar otra obra del compositor peruano Nilo Velarde Chong, también en su estreno en Chile. Digamos que este compositor, nacido en 1964, actualmente enseña en la Universidad Nacional de Lima y en la Universidad Católica de Perú. Fue una suite del ballet La Agonía de Rasuñiti, obra de 2011, la que se presentó. Se basa en el cuento de José María Arguedas. Narra las últimas horas de Pedro Huancaire o Rasuñiti, bailarín de tijeras o danzac, quien, tras ser avisado por la deidad andina Huamani de que le ha llegado la hora de morir, utiliza las pocas fuerzas que le quedan para danzar mientras agoniza. Según la tradición de los danzac, una serie específica de danzas se debe bailar en la agonía y en presencia de su esposa, hijas y discípulo Atok, así como gente de su pueblo, Rasuñiti despliega un ceremonial grandioso, baila hasta que muere. Ahora interviene María Gracia Barros en la narración.

El Danzac se incorpora, oyendo a lo lejos la cascada del Saño. Está listo para morir y danzará por siempre.

Razz Unity, con la vestimenta ritual completa, empieza la danza de la agonía.

0: María Gracia Barros en la narración y una orquesta de cámara dirigida por Felipe Ramos Tacchi interpretaba una suite del ballet La Agonía de Rasu Nitti, una obra de 2011 de Nilo Velarde Chong, compositor peruano. Obra que se presentó en su estreno en Chile en esta segunda jornada del proyecto Cultura Migrante, Música, Arquitectura e Historia de la Catedral de Santiago. Esto fue el 15 de julio pasado en la Catedral de Santiago. Agreguemos que Felipe Ramos Tacchi, profesor del Instituto de Música UC, es el ejecutor de este proyecto, y Claudio Rolle, director del Instituto de Historia UC, con Humberto Bonomo, académico de la Facultad de Arquitectura, Diseño y Estudios Urbanos UC, son los co-ejecutores. Cuenta con financiamiento de la Dirección de Artes y Cultura UC. Esta segunda jornada se cerró con una selección de una ópera de Bertrán Valenzuela Rocha, compositor, investigador y director peruano, nacido en 1977. Enseña en las Universidades Nacional de Música y Católica del Perú, así como ha actuado frente a las orquestas sinfónicas de ambas entidades y a la Sinfónica Nacional del Perú. Esta ópera se titula Vida de Santa Rosa de Lima y cuenta con libreto de Maritza Núñez sobre la vida de Isabel Flores de Oliva, más conocida como Santa Rosa de Lima, la primera santa americana y patrona del Perú, las Américas y Filipinas, así como uno de los personajes más representativos y universales de nuestra historia. La ópera fue iniciada en 2023 y en la Catedral de Santiago, en julio pasado, se escuchó en carácter de estreno mundial una selección que comprendió cuatro partes: Incipit, tocata para la Ciudad de los Reyes, aria Pavana Lacrime y tocata para la Ciudad de los Reyes. En la narración estuvo María Gracia Barros y en el canto la soprano Fanny Becerra.
1: Las hojas de su tallo son de oliva y llámala a los sabios Rosa de Santa María. No lo entiendo. Es que la rosa limara, el primitivo y espantoso parto de santidad de todo este nuevo mundo en que también han brotado gigantes plantas de virtud y perfección. Los solanos, los mogrovejos, los ortices, etcétera, no son palmas de Idumea, no son olivas palestinas que se van por esos cielos. Pues entre todas esas es Rosa la exaltada, la reina, la patrona más principal, la cabeza y mayorazgo de la santidad peruana.

¿Qué ufana estará Roma con la ofrenda que presentará a Cristo? ¿Qué rosa le enviará en esos héroes divinísimos? Qualem rosam Christo miter Roma. ¿Cómo es esto? Pues Rosa no es patrona del nuevo mundo. ¿No yace en Lima su virginio cadáver?

Es cierto. Pues, ¿cómo dicen que Roma ha de entonces enviar a Cristo su rosa? Es que esos santísimos apóstoles son patrones de Roma, de la cabeza del mundo antiguo, y tienen allá también su rosa. Pues serán dos rosas, Pedro una y Pablo otra. No es más que una, dice Crisóstomo. Qualem rosam.

0: Era una selección de la ópera Vida de Santa Rosa de Lima, de Bertrand Valenzuela Rocha, con libreto de Maritza Núñez. Una obra iniciada en 2023 y que se escuchó en carácter de estreno mundial con esta selección en la Catedral de Santiago el 15 de julio recién pasado. En la narración estuvo María Gracia Barros, cantaba la soprano Fanny Becerra y con ellas una orquesta de cámara dirigida por Felipe Ramos Tacchi. Recordemos que esta fue la segunda jornada del ciclo Impacto Cultural UC, Cultura Migrante, Música, Arquitectura e Historia de la Catedral de Santiago, que se realiza hasta octubre con actividades abiertas al público general, todo en la Catedral de Santiago. De hecho, este miércoles se realiza la tercera jornada de este proyecto, ocasión en que se va a celebrar el aporte de Inglaterra con foco en el órgano Flight and Son de factura inglesa. Danilo Rodríguez, profesor de música UC, maestro de capilla y organista de la Catedral de Santiago, hablará sobre este destacado instrumento único en su tipo y luego se va a interpretar una obra del británico Thomas Arne, la ópera Alfred, que se remonta al siglo XVIII. Actuarán Gonzalo Quinchagual, Fanny Becerra, Valeria Vega, un ensamble vocal y una orquesta de cámara dirigidos por Felipe Ramos Tacchi. Esto es gratis este miércoles 5 de agosto en la Catedral de Santiago. Habrá dos fechas más, el 18 de septiembre, con el estreno de un nuevo himno para la Virgen del Carmen, que será la obra ganadora de un concurso de composición de música UC por el centenario de su coronación como patrona de Chile, y el 7 de octubre, con obras corales de Bach, Buxtehude, Hildegard von Bingen y Max Reger. Como siempre, toda la información está en música.uc.cl y también en nuestra sección Panorama Cultural de nuestro sitio web beethovenfm.cl. Gracias por su sintonía y volvemos mañana a las 23:30 aquí a Radio Beethoven. Hasta entonces.
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Buenos días. Vamos a escuchar en este programa la segunda parte de la misa en si menor, número 232, en el catálogo de obras de Johann Sebastian Bach. La interpretación de las sopranos Friederike Wagner y Farida Schoeffer-Surratta, la contralto Martina Koppelstetter, el tenor Markus Schaeffer, el bajo Hartmut Elbert, coro filarmónico eslovaco y la capela istropolitana bajo la conducción de Christian Brembeck.

Terminan de escuchar la segunda parte de la misa en si menor 232 en el catálogo de obras de Johann Sebastian Bach. Interpretaron las sopranos Friederike Wagner y Farida Schäfer-Psurrata, la contralto Martina Koppelstetter, el tenor Markus Schäfert, el bajo Armut Elbert, coro filarmónico eslovaco y capela istropolitana bajo la conducción de Christian Brembeck.

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1: Iniciaremos la música de primeros acordes con la obertura de la ópera La prohibición de amar, de Richard Wagner, interpretada por la Orquesta de Filadelfia, dirigida por Wolfgang Sawallisch.

Hemos escuchado la obertura de la ópera La prohibición de amar, de Richard Wagner. Interpretaba la Orquesta de Filadelfia, dirigida por Wolfgang Sawallisch. Continuaremos con el concierto para oboe, cuerdas y continuo en mi bemol mayor, de Carl Philipp Emanuel Bach, interpretado por Frank de Bruin, junto a la Banda de Hannover, dirigida por Roy Goodman.

0: Escuchamos Concierto para oboe, cuerdas y continuo en mi bemol mayor de Carl Philipp Emanuel Bach. La versión fue de Frank de Bruin, junto a la banda de Hannover, dirigida por Roy Goodman.
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0: Enseguida transmitiremos Danzas del Ballet Giselle, de Adolphe Adam, en la interpretación de la Sinfónica de Londres, dirigida por Richard Bonynge.

escuchábamos Danzas de Giselle, de Adolphe Adam, en la versión de la Sinfónica de Londres, conducida por Richard Bonynge. Vamos a escuchar ahora variaciones de Ludwig van Beethoven sobre See the Conquering Hero Comes, un tema de Händel, en la versión de Anner Balsma en cello y Stanley Hoogland en piano.

0: Eran las variaciones de Beethoven, See the Conquering Hero Comes, un tema de Händel. Interpretaba Anner Balsma junto a Stanley Hoogland.
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1: Y a continuación les ofreceremos música de A Damsel in Distress de George Gershwin, en la interpretación de la orquesta Hollywood Bowl, conducida por John Mousery.

Escuchamos música de A Damsel in Distress, de George Gershwin, en la interpretación de la orquesta Hollywood Bowl, bajo la dirección de John Mousery. Vamos a continuar en primeros acordes con la serenata para orquesta de cuerdas en do mayor, El Nochero, de Heinrich Ignaz Franz von Weber, en versión del conjunto de música antigua de Colonia, dirigido por Reinhard Goebel.

0: Escuchábamos la serenata El Nochero de Vivar, interpretada por el conjunto de música antigua de Colonia bajo la dirección de Reinhard Gebel.
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1: Continuamos con El Allegro, del concierto para cello y orquesta en sol mayor de Luigi Boccherini, en la versión de Giorgio Ma junto a la Orquesta Barroca de Ámsterdam, dirigida por Ton Koopman.

Escuchábamos Allegro del concierto para cello y orquesta en sol mayor de Luigi Boccherini. La versión estuvo a cargo de Yo-Yo Ma junto a la Orquesta Barroca de Ámsterdam, conducida por Ton Koopman. Enseguida oiremos Verano porteño de Astor Piazzolla, interpretado por Daniel Barenboim junto a Rodolfo Mederos, en piano y bandoneón respectivamente.

Verano porteño, de Astor Piazzolla, interpretaban Daniel Barenboim y Rodolfo Mederos. Completaremos los primeros acordes de este miércoles con Rapsodia Irlandesa, de Víctor Herbert, en la versión de la Sinfónica de la Radio Eslovaca, conducida por Keith Bryan.

0: Finalmente escuchábamos Rapsodia Irlandesa de Víctor Herbert. Interpretó la Sinfónica de la Radio Eslovaca, conducida por Keith Bryan. Y sigue en Radio Beethoven, concierto barroco, conducido por Daniela Miller.
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5: Queridos amigos y amigas, muy buenos días. Les doy la bienvenida a Concierto Barroco de esta mañana de miércoles, en que, tal como anticipé al cierre del programa de ayer, difundiremos obras de Louis Dequié d'Hervélois y Giuseppe Valentini. Iniciaremos el programa con el compositor francés y virtuoso de la viola da gamba, Louis Dequié d'Hervélois, de la primera mitad del siglo XVIII. Aunque fue uno de los principales violistas de su época, poco se sabe de sus orígenes o de su vida. Probablemente estudió con otros dos importantes violistas en París, Saint-Colombe y Marin Marais. Es conocido principalmente por 8 colecciones de piezas publicadas, 6 para una o dos violas con bajo continuo y 2 para flauta traversa y continuo. De esta segunda, escucharemos Suite para flauta traversa y continuo en re mayor. Interpretan Serge Saitta junto al conjunto La Rêveuse.

0: fue Serge Saïta y el conjunto La Rêveuse interpretando de Louis Dequet d'Hervélois, suite para flauta en re mayor.
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0: Completamos el programa con Giuseppe Valentini, compositor y violinista italiano, cuya relevancia ha ido creciendo con el paso del tiempo. Nacido el año 1681 y fallecido en 1753, fue autor de óperas, oratorios, cantatas y una abundante producción instrumental, y se convirtió en una de las figuras más destacadas de la vida musical romana de comienzos del siglo XVIII. Allí, sus sonatas y conciertos alcanzaron un éxito notable, al que se suman numerosas obras manuscritas conservadas en archivos de Roma y Dresde. Escucharemos en esta oportunidad de Valentini el Concierto Grosso en la menor, opus 7, número 10. La versión es del Ensemble 415 que dirige Chiara Banchini.

0: De Giuseppe Valentini hemos escuchado Concierto Grosso en la menor, opus 7, número 10. La interpretación estuvo a cargo del Ensemble 415 que dirigió Chiara Banchini. Con este Concierto Grosso de Valentini hemos finalizado Concierto Barroco de esta mañana. Ahora los invito a seguir en nuestra sintonía. Pedro Rolle viene ahora para decir qué sucedió en un día como hoy. Le sigue Maricho Sangronis en Concierto de la Mañana y poco antes de las 10, Romina de la Sota presenta la primera edición del día de Panorama Cultural. Agradeciendo su sintonía, me despido deseándoles un muy buen día.
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1: En un día como hoy, 5 de agosto, en 1498, en la isla La Española, Bartolomé Colón funda Santo Domingo, la primera ciudad fundada por los europeos en América y hoy capital de la República Dominicana. Antes de la llegada de Colón, los taínos poblaban la isla, que llamaban Quisqueya, madre de todas las tierras, y Haití, tierra de altas montañas, y que Colón renombró como La Española. El primer asentamiento se remonta a 1493, el periodo cuando se instalaron los primeros europeos en la isla, aunque fue fundada oficialmente por Bartolomé Colón con el nombre de La Nueva Isabela, después de uno anterior construido por su hermano Cristóbal Colón. Más tarde pasó a llamarse Santo Domingo, en honor a Santo Domingo, quien fue el patrono de Domenico Colombo, padre de Bartolomé y de Cristóbal Colón. La ciudad llegó a ser conocida como la puerta de entrada al Caribe. Y en 1623, en Arezzo, nace Pietro Cesti, conocido como Antonio Cesti, compositor de ópera italiano, además de tenor y organista. Ingresó a la orden franciscana y cambió su nombre a Antonio. Debido a su educación religiosa, su formación musical la recibió de manos de Antonio María Abbattini en Roma y Città di Castello, y con Giacomo Carissimi en Roma. Fue maestro de capilla de la Catedral de Volterra y durante su estancia en la ciudad se centró sobre todo en la composición de música secular, probablemente debido al mecenazgo de la familia Medici.
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0: Iniciaremos el programa con la Sinfonía número 1 en Do mayor de Carl Maria von Weber, escrita entre 1806 y 1807 e interpretada por The London Classical Players.

0: Escuchamos la Sinfonía número 1 en Do Mayor de Carl Maria von Weber. La versión estuvo a cargo de The London Classical Players, bajo la dirección de Roger Norrington.
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Vamos a continuar con el quinteto número 1 para piano y cuerdas en re menor, opus 89, de Gabriel Fauré, compositor nacido en 1845 en Francia, quien es uno de los músicos más brillantes e influyentes de su generación a través de un estilo altamente personal. La versión de Jean Ibaud junto al cuarteto Vianova.

0: Escuchábamos Quinteto número 1 para piano y cuerdas en re menor, opus 89, de Gabriel Fauré. Interpretaba Jean Ibeau junto al cuarteto Villanova.
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0: Se completará el programa con una de las más conocidas obras del compositor ruso Alexander Glazunov, el concierto para violín en la menor, compuesto entre 1904 y 1905, mientras gozaba del apogeo de su fama en Rusia. Lo escucharemos interpretado por Gil Jaham junto a la Orquesta Nacional Rusa.

0: Finalmente escuchábamos Concierto para violín y orquesta en la menor, opus 82, de Alexander Glazunov. La versión estuvo a cargo de Gil Chaham junto a la Orquesta Nacional Rusa que dirigió Mikhail Pletnev.
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3: Buenos días, le doy la bienvenida a la primera edición de hoy miércoles de Panorama Cultural en Radio Beethoven. Un concierto completamente dedicado a Antonio Vivaldi, Il Prete Rosso, ofrece un elenco de la Universidad de Santiago de Chile junto con una orquesta que lidera el violinista barroco chileno más reconocido en el mundo. Escuchemos una invitación.
4: Hola, soy Rodrigo Díaz, director del coro madrigalista de la Universidad de Santiago de Chile y quiero invitarlos a nuestro próximo concierto. En esta ocasión, junto a la Orquesta Barroca de Santiago, con instrumentos de época, que dirige el gran violinista barroco Raúl Orellana, ofreceremos obras sacras de Antonio Vivaldi. El Magnificat, Beatus Vir, fragmentos de Gloria, más obras orquestales como la Sinfonía al Santo Sepulcro, darán forma a este concierto que hemos llamado Vivaldi Spirituoso. Los esperamos.
3: Era Rodrigo Díaz, director del coro madrigalista USACH. Actuará este elenco con la Orquesta Barroca de Santiago que conduce Raúl Orellana. Son dos funciones. Hoy, miércoles, a las 19.30 horas en el Teatro Aula Magna USACH Víctor Jara 3659, con descarga de entradas gratuitas en Portal Tickets. La segunda función será mañana, jueves, a las 19 horas en el Centro Cultural Espacio Mata. Esto en Santa Rosa 9014, Metro Santa Rosa en La Granja, con descarga de entradas gratuitas en espaciomata.cl. La segunda jornada del duodécimo Encuentro Internacional de Compositoras y Compositores, que se desarrolla hoy miércoles, estará completamente a cargo del ensamble Taller de Música Contemporánea que dirige Pablo Aranda, ya sea como conjunto o a través de la participación solista de algunos de sus integrantes. En particular, la soprano Nancy Gómez interpretará la icónica pieza de Luciano Berio, Secuenza 3, de 1964, y luego será el turno de una obra para flauta baja, clarinete, piano, violín y violonchelo de Silvio Ferraz, compositor brasilero. Se titula Das Escritas Descendentes de Anna Haderli y es del año 2026. Será el estreno absoluto de esta composición. La pianista Fernanda Ortega estrenará en Chile Do Libro Dos Seres Imaginarios de Valeria Bonafet, compositora también brasilera. Esa obra es de 2010. En el cierre, Amparo Noguera se sumará al ensamble para abordar fragmentos para Miguel, una pieza de Pablo Aranda, que cuenta con la participación solista de Miguel Ángel Muñoz en el violín. Este concierto es a las 19 horas de hoy en el Centro Cultural GAM, Alameda 227, con inscripción gratuita en música.uc.cl. Este sábado 8 de agosto se presentará la obra familiar Kaori de Teatro Cinema en el Teatro Aula Magna de la Universidad Técnica Federico Santa María, esto es en Valparaíso. La creación de la prestigiosa compañía cuenta con una puesta en escena que integra el uso de mapping, técnicas del anime, máscaras chibi y el lenguaje cinematográfico. Invita a sumergirse en el ejercicio de la contemplación a través de la historia de una niña que vive junto a su abuelo y su hermano pájaro en una zona rural de Japón. Fue creada por los actores Cristian Aguilera, Julián Marras y Daniel Gallo y es uno de los títulos más aplaudidos de Teatro Cinema para el público familiar. La función será este sábado a las 19 horas en Avenida España 1680 en Valparaíso, con entrada general por 12.000 pesos, 10.000 para funcionarios de la universidad y 3.000 para los estudiantes de la Universidad Santa María, 8.000 para tercera edad y 6.000 pesos para estudiantes. 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En colaboración con el Cabildo de Santiago, un proyecto Impacto UC, que financiado por la Prorrectoría de la Universidad Católica, celebra el valor patrimonial de la Catedral de Santiago, realzando el aporte de distintas comunidades que han llegado a nuestro país. Se titula Cultura Migrante, Música, Arquitectura e Historia de la Catedral de Santiago, y el investigador responsable es el profesor de Música UC, Felipe Ramos Taqui. Hoy miércoles habrá un nuevo concierto que sorprenderá a todos quienes asistan. Escuchemos por qué.
5: El próximo concierto del ciclo Cultura Migrante en la Catedral de Santiago trae a Alfred de Thomas Arne, una pequeña ópera inglesa del siglo XVIII. Cuenta la historia de cómo el rey Alfred libera al reino de Inglaterra de una invasión, junto a su hijo el príncipe heredero Edward y la reina consorte Eltruda. Ellos deben luchar para liberar al reino de Inglaterra de esta invasión. Todo termina bien, por supuesto, y con una gran celebración muy inglesa, todos cantando Rule Britannia. Esto en el tercer concierto del ciclo Cultura Migrante en la Catedral de Santiago.
3: Era Felipe Ramos Taqui. Los coejecutores del proyecto son Claudio Role, director del Instituto de Historia UC, y Humberto Bonomo, académico de la Facultad de Arquitectura, Diseño y Estudios Urbanos UC. Esta tarde se dedica entonces la jornada a Inglaterra y en escena se pondrá Alfred, de Thomas Arne. Será a las 19 horas de hoy en la Catedral de Santiago, Plaza de Armas 498, con acceso liberado. El relato patrimonial introductorio estará a cargo del profesor de música UC, Danilo Rodríguez, quien es maestro de capilla y también organista de la Catedral de Santiago. Revise un reportaje al respecto que hemos publicado en nuestro sitio web, beethovenfm.cl, dentro de la sección Recomendados. Le agradezco su sintonía y me despido hasta poco antes de las 13:30 horas, cuando volveré con Panorama Cultural. Siga con nosotros. Llega ahora Pedro Role con Divertimento, un programa que produce José Oplustil. Luego, Magdalena Menábar con su microprograma Palabras Bajo la Pauta, y a las 10:30 horas, Sergio Díaz con Contrapuntos, otro programa que produce José Oplustil. Buenos días.
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2: Buenos días. En el divertimento de hoy presentamos música de ballet de Leo Delib, interpretada por la Orquesta Sinfónica de Radio Bratislava, dirigida por Andrei Lenard. Comenzamos con Preludio, Intermezzo y Vals Lento del ballet Silvia.

0: Escuchábamos Preludio, Intermezzo y Vals Lento del ballet Silvia de Leo Delib, en la versión de la Orquesta Sinfónica de Radio Bratislava, dirigida por Andrei Lenard.
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0: Continuamos con Festival de los Relojes, Danza de las Horas, Música del Autómata y Vals del Ballet Coppelia de Leo Delib. Interpreta la Orquesta Sinfónica de Radio Bratislava, dirigida por Andrei Lenard.

0: Con Andrei Lenard, a cargo de la Orquesta Sinfónica de Radio Bratislava, escuchábamos Festival de los Relojes, Danza de las Horas, Música del Autómata y Vals del Ballet Coppelia de Leo Delib. Manténgase en la sintonía de Radio Beethoven. Ya viene Palabras bajo la pauta con Magdalena Menábar y luego Contrapuntos con Sergio Díaz. Hasta la próxima.
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3: Seguramente, en algún momento de su vida musical, usted escuchó algunas de las canciones que conforman el Livre Vermeil, libro de tapas de color rojo-vermellón, que fue finalizado en el siglo XIV en Barcelona y que contiene 10 cánticos inspirados en la Moreneta, o la Virgen de la Montserrat, patrona de la ciudad de Cataluña, en cuyo monasterio se encontraron 172 folios con 10 facsimilares de partituras, todas anónimas, cuyo propósito interpretativo era primeramente entretener a los peregrinos que llegaban al lugar, uno de los sitios de peregrinación más importantes de la época. Quienes desearan cantarlas o bien bailarlas, costumbre medieval arraigada en la cultura, debían permanecer vigilantes en la iglesia de María Santísima de Montserrat por una noche y luego amanecer sin molestar a quienes estuvieran inmersos en oración o devoción contemplativa. Esto estaba explícitamente dicho al inicio de cada parte, según cuenta Philippe de Vitry, el monje que las recopiló en 1396. Gravemente afectado por incendios y saqueos por parte de las tropas napoleónicas en 1811, el tesoro de la biblioteca del monasterio debió ser resguardado por eruditos de la ciudad, quienes cuidaron piadosamente de los documentos por casi medio siglo, hasta que pudieran retornarlos a Montserrat. Allí, una vez catalogados, los monjes vistieron dicho manuscrito con un manto de madera y terciopelo rojo, que le valió el título de Livre Vermeil, y por ello habría adquirido particular renombre desde fines del siglo XIX y hasta nuestros días. En cuanto al idioma de estos 10 cánticos, 2 son en catalán local, que suena más o menos parecido al occitano, y 8 en latín litúrgico, mientras que en sus estructuras 4 son de carácter monódico y 6 polifónicos, para 2, 3 o 4 voces. En Cunctissimus Concanentes, la canción que he traído hoy a Palabras bajo la pauta, usted podrá constatar que el baile y las ganas de cantar se provocan espontáneamente, con textos de fácil acceso en un diálogo de melodías reiteradas cuyo contenido se narra tanto en forma coral como en forma solística. Y dice: vamos todos a cantar Ave María. La Virgen estaba sola y he aquí apareció un ángel que se llama Gabriel. Ave María. Radiante, enviado del cielo, le dijo: tú concebirás un hijo, Ave María, un hijo a quien pondrás por nombre Jesús. Vamos todos a cantar, Ave María.

0: En palabras bajo la pauta, usted estaba escuchando Cunctissimus con Canentes, canción perteneciente al Livre Vermel, que son cánticos inspirados en la Virgen de la Montserrat, patrona de la ciudad de Cataluña, en una interpretación del ensamble Anonymous dirigido por Claude Bernatchez.
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1: Buenos días. Escuchemos en primer lugar el concierto para dos clavecines en mi bemol mayor de Wilhelm Friedemann Bach. Este compositor fue el segundo hijo de Johann Sebastian, quien vivió entre 1710 y 1784. Fue un talentoso organista e improvisador y trabajó en iglesias y cortes de Dresde, Halle, Berlín y Brunswick. Interpretan este concierto de Wilhelm Friedemann Bach Andreas Steyer y Robert Hill, junto a música antigua Köln, dirigidos por Reinhard Goebel.

0: Escuchábamos el concierto para dos clavecines en mi bemol mayor de Wilhelm Friedemann Bach. Interpretaban Andreas Steyer y Robert Hill y música antigua Köln, conducidos por Reinhard Goebel.
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0: 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Corresponde ahora escuchar Impresiones líricas de Enrique Soro. Esta obra del compositor, pianista y profesor chileno se estrenó en 1908. La oiremos interpretada por Luis Alberto Latorre en piano, Holly Hulskam y Gonzalo Beltrán en violines, Rodolfo Zapata en viola, Katarina Paslowski en cello y María Teresa Molina en contrabajo.

Escuchamos Impresiones líricas de Enrique Soro. Interpretaban Luis Alberto Latorre en piano, Holly Hulskamp y Gonzalo Beltrán en violines, Rodolfo Zapata en viola, Katarina Paslowski en cello y María Teresa Molina en contrabajo. 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

0: ¿Qué tal? ¿Cómo les va? Bienvenidas, bienvenidos a un nuevo cotidiano acá en Radio Beethoven 97.7. Y por supuesto nos pueden escuchar ahí, a manera de podcast, en la página de la Beethoven y también a través de Spotify. Vamos a ir subiendo casi todos los programas ahí a medida que vayan saliendo acá del horno de esta Moulinex de emociones que se llama cotidiano. Hoy quiero darle las gracias profundas a Mario Córdoba, la personalidad acá de la radio, que de verdad que me ha hecho tantas sugerencias que podría no investigar mucho más yo. De aquí al 2027 tengo programas. Él me sugirió esta obra que yo no conocía, este disco. En realidad es un libro de canciones, se podría decir, que son arreglos de canciones de Lennon y McCartney, particularmente, más que de Harrison, de los fabulosos Four, Fab Four, de los Beatles, por supuesto. A la manera de el barroco tipo Bach y Händel. Estuvimos discutiendo, yo también sentía que habían elementos como de Purcell, también de la Oda a Santa Cecilia. Estamos escuchando, de hecho, el recitativo In the Came Joking, el aria When I Was Younger, The Help. Pero miren cómo logra esta locura realmente de Joshua Rifkin, logra recrear a la manera barroca completamente en estilo estas canciones. Se llama El Baroque Beatles Book. Joshua Rifkin era un director, pianista, musicólogo, y de pasar de una excentricidad, de algo kitsch, abiertamente, se transformó como una suerte de objeto de culto, el Baroque Beatles Book. También hay que decir que Newsweek, por ejemplo, decía a principio, en la crítica que le hacían y la catalogaban de brillante esta obra, decía, al principio uno se preguntaba por qué, pero después escuchaba las arias y cómo seguía sucediendo las canciones de los Beatles recreadas a la manera barroca, y explicaban que eran tan buenas las canciones y tan buenas las melodías y la armonía que por un lado podrían haber sido compuestas por Bach y por otro lado, al revés, también es tan compleja el arreglo y tan maravilloso el barroco como en su fuga y sus contrapuntos, que también permite que una canción de Beatles se vea muy bien reflejada en ese estilo. Cuenta Rifkin, para terminar, logramos hacerlo todo, componer, grabar, editar, masterizar y empaquetar en 5 semanas de locura. Yo me la pasaba, dice Rifkin, abro comillas, escribiendo música 18 horas al día, día tras día. Mientras preparaba las partituras, un maravilloso equipo de copistas las recogía prácticamente en cuanto salían de mis manos. Recordemos que las partichelas ahí no eran impresas a la rápida en un computador así, pues la tiraba en la impresora, ni mucho menos. Menos con iPad mirando ahí en el escenario. Así que cierra Rifkin diciendo, había aprendido, mis estudios como Bach y Händel habían creado oratorios u óperas a un ritmo vertiginoso. Ahora yo me encontraba viviendo esa experiencia. Cerramos con I Want to Hold Your Hand, la obertura creada por Rifkin en esta maravillosa obra que nos propuso Mario Córdoba, a quien le mando un gran abrazo, llamada The Baroque Beatles Book.
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2: Continuamos en Contrapuntos con la Rapsodia Escocesa número 2, opus 24, Burns, de Alexander Mackenzie. Este compositor, director y profesor escocés vivió entre 1847 y 1935. Estudió en Alemania y dirigió la Royal Academy of Music. Esta rapsodia de 1881 homenajea al poeta escocés Robert Burns e incorpora una serie de canciones folclóricas. La interpretación es de la Orquesta Sinfónica de la BBC escocesa, dirigida por Martin Bravins.

0: Era la Rapsodia Escocesa número 2, opus 24, Burns, de Alexander Mackenzie. Interpretó la Sinfónica de la BBC Escocesa, conducida por Martin Bravins.
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0: 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Transmitiremos ahora música del ballet Daphnis y Chloé de Maurice Ravel, en una versión de coro y sinfónica de Londres dirigidos por Claudio Abbado.

0: Hemos escuchado música del ballet Daphnis y Chloé, de Maurice Ravel. Interpretaban Coro y Sinfónica de Londres, bajo la conducción de Claudio Abado. 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
0: Vamos a escuchar ahora el cuarteto número 5 en re mayor de Gioachino Rossini, que es un arreglo para vientos de Friedrich Behr de la quinta sonata para cuerdas del autor. La versión es del ensamble Viena a Berlín.

0: Era el cuarteto número 5 en re mayor de Gioachino Rossini, interpretado por el ensamble Viena Berlín.
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2: En un día como hoy, 5 de agosto, en 1831, en París, muere Sébastien Érard, el primer fabricante francés de pianos a gran escala en la fábrica que llevó su apellido y donde también creó arpas. Construyó su primer piano en 1777, en su fábrica de París. 15 años más tarde, trasladó sus locales a Great Marlborough Street, de Londres, para escapar de la Revolución Francesa. Este traslado estuvo motivado porque su vida estaba en peligro, debido a su creciente fama y a varios encargos recibidos por parte de Luis XVI y María Antonieta. Más tarde regresó a París y produjo instrumentos desde ambas fábricas. Los pianos Érard fueron ampliamente apreciados por destacados músicos de diversas épocas y estilos. Ludwig van Beethoven, Frédéric Chopin, Gabriel Fauré, Joseph Haydn, Franz Liszt, Félix Mendelssohn y Giuseppe Verdi son solo algunos de los famosos compositores que poseyeron pianos Érard. Y en 1905, en Portsmouth, Nueva Hampshire, se firma el Tratado Portsmouth, que concluyó de modo formal con la guerra ruso-japonesa. El presidente Theodore Roosevelt fue el mediador en las negociaciones, por lo que obtuvo el Premio Nobel de la Paz en 1906. Las negociaciones se encaminaron a la paz sin grandes dificultades, ya que los rusos habían sido derrotados repentinamente y vivían una revolución, mientras que los japoneses sufrían importantes dificultades financieras. Por otra parte, un mes antes del comienzo de las negociaciones, los japoneses habían firmado el acuerdo de Taft-Katsura con los Estados Unidos, por el que acordaban el control japonés sobre Corea a cambio del dominio estadounidense en Filipinas.
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0: 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Y regresamos a la música en Radio Beethoven con la Sinfonía 83 en sol mayor, La Gallina, de Joseph Haydn. Interpreta la Orquesta Filarmonia Ungárica, dirigida por Antal Doráti.

0: Acabamos de escuchar la Sinfonía 83 en sol mayor, La Gallina, de Joseph Haydn. Interpretaba la Orquesta Filarmonía Ungárica, conducida por Antal Doráty. Completando así la edición de este miércoles de Contrapuntos. Ahora sigue en Radio Beethoven Panorama Cultural con Romina de la Sota y luego Blanco y Negro, conducido por Magdalena Amenábar. Buenas tardes.
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2: Buenas tardes, le doy la bienvenida a la segunda edición de hoy miércoles de Panorama Cultural en Radio Beethoven. En colaboración con el Cabildo de Santiago, un proyecto Impacto UC, que financiado por la Prorrectoría de la Universidad Católica, celebra el valor patrimonial de la Catedral de Santiago, realzando el aporte de distintas comunidades que han llegado a nuestro país. Se titula Cultura Migrante, Música, Arquitectura e Historia de la Catedral de Santiago, y el investigador responsable es el profesor de Música UC, Felipe Ramos Taqui. Hoy miércoles habrá un nuevo concierto que sorprenderá a todos quienes asistan. Escuchemos por qué.
3: El próximo concierto del ciclo Cultura Migrante en la Catedral de Santiago trae a Alfred de Thomas Arne, una pequeña ópera inglesa del siglo XVIII. Cuenta la historia de cómo el rey Alfred libera al reino de Inglaterra de una invasión, junto a su hijo el príncipe heredero Edward y la reina consorte Eltruda. Ellos deben luchar para liberar al reino de Inglaterra de esta invasión. Todo termina bien, por supuesto, y con una gran celebración muy inglesa, todos cantando Rule Britannia. Esto en el tercer concierto del ciclo Cultura Migrante en la Catedral de Santiago.
2: Era Felipe Ramos Taqui. Los coejecutores del proyecto son Claudio Roles, director del Instituto de Historia UC, y Humberto Bonomo, académico de la Facultad de Arquitectura, Diseño y Estudios Urbanos UC. Esta tarde se dedica entonces la jornada a Inglaterra y en escena se pondrá Alfred, de Thomas Arne. Será a las 19 horas de hoy en la Catedral de Santiago, Plaza de Armas 498, con acceso liberado. El relato patrimonial introductorio estará a cargo del profesor de música UC, Danilo Rodríguez, quien es maestro de capilla y también organista de la Catedral de Santiago. Revise un reportaje al respecto que hemos publicado en nuestro sitio web, beethovenfm.cl, dentro de la sección Recomendados. Un programa italiano presenta la Orquesta de Cámara de Chile con su director Emanuel Siffert durante esta semana y junto con la profesora del Instituto de Música UC, Eun Seon-Hong. La pianista será solista en el concierto en la menor de Torino Respighi. El programa suma a Vincenzo Bellini con la Sinfonía en Re Mayor, Divertimenti para cuerdas de Roberto Falabella y la Sinfonía para vientos de Gaetano Donizetti, además de la Suite Veneciana para Orquesta de Cámara de Hermano Wolf Ferrari. Son tres conciertos, hoy el primero a las 19.30 horas en la parroquia Nuestra Señora del Rosario de las Condes, en Presidente Riesco 6430. Mañana jueves a las 19 horas en el Teatro Joan Jara de la Fundación Cultural de Lo Prado, en Paseo de las Artes 880. El viernes, el último, será en el Teatro California de Ñuñoa a las 19.30 horas en Irarrázaval 1564. El acceso siempre es liberado. Editorial Mis Raíces invita esta tarde al lanzamiento del libro Fungi Chilenses, un viaje desde el desierto de Atacama hasta la Antártica. Este volumen pone en valor todos los tipos de hongos que habitan nuestro país, en zonas áridas, semiáridas y también en el extremo sur, en la Antártica. Algunos de estos hongos están amenazados en su sobrevivencia. El libro será presentado a las 19 horas de hoy en el espacio creativo Tinta y Calma, que se ubica en Presidente José Badre y Ordóñez 3933, local 9 en Ñuñoa. Después de la presentación se realizará una firma de libros. La actividad es gratuita. El profesor del Instituto de Música UC, Sebastián Arredondo, participa esta tarde en el noveno ciclo de piano, arquitecturas musicales de la sonata a la balada del Centro de Extensión Artística y Cultural Domingo Santa Cruz de la Universidad de Chile. Escuchemos su invitación.
4: Queridos auditores de Radio Beethoven, soy Sebastián Arredondo, pianista. Los invito muy cordialmente a acompañarme en un recital dedicado a la balada, una de las formas más poéticas y evocadoras del repertorio para piano. El programa recorre distintas miradas sobre este género, desde Debussy, Brahms y Grieg hasta la voz contemporánea de Kaija Saariaho, culminando con la inolvidable primera balada de Chopin. Será también una oportunidad para disfrutar de la extraordinaria acústica de la Gran Sala Sinfónica Nacional, un espacio que permite apreciar cada color y cada detalle del piano. Espero poder compartir esta experiencia musical con ustedes.
2: Era Sebastián Arredondo quien interpretará Balada de Claude Debussy, Cuatro Baladas Opus 10 de Johannes Brahms, la Balada Opus 24 de Edvard Grieg y la Balada de Kaija Saariaho, además de la Balada número 1 Opus 23 de Frédéric Chopin. Será a las 19:30 horas de hoy este concierto en la Gran Sala Sinfónica Nacional Vicuña Mackenna 20 con entradas por 11.000 pesos. Le agradezco su sintonía y me despido hasta poco antes de las 17:30 horas, cuando volveré con la tercera edición del día de Panorama Cultural. Siga con nosotros. Llega ahora Blanco y Negro con la conducción de Magdalena Menábar. Luego, a las 14 horas, José Oplustil con su programa Opus 97.7. Buenas tardes.
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2: ¿Cómo está? Muy buenas tardes, ya estamos en este miércoles 5 de agosto y no quisiera partir nuestro programa de hoy sin saludar a nuestras audiencias de la región metropolitana que están aquí en el 97.7 cada día y que últimamente han estado muy activos en nuestras redes sociales. Gracias por estar en nuestra sintonía cada día. Hoy tenemos preparado para usted obras del compositor, pianista, virtuoso, inventor y ávido recopilador de melodías folclóricas, Percy Aldrich Grainger. Es uno de los músicos menos entendidos, tal vez, del siglo XX. De origen australiano y luego nacionalizado estadounidense, fue conocido durante su tiempo principalmente como concertista en piano, además de un hábil arreglador orquestal de melodías folclóricas. Sin embargo, su estatura como compositor permaneció bastante ignorada. En el programa de hoy, queremos abordar la música para piano solo de Percy Grainger. En primer lugar, la pieza para una princesa nórdica. La versión es de Martin Jones.

Estábamos escuchando parte de la producción para piano del compositor Percy Grainger en la interpretación de Martin Jones. Y vamos a continuar nuestro programa de hoy escuchando la suite en una cáscara de nuez de este compositor con sus partes Arrival, Platform Hamlet, Guy but Wishful y finalmente Pastoral.

0: En nuestro programa Blanco y Negro de esta tarde, usted escuchaba la suite en una cáscara de nuez del compositor Percy Aldrich Granger en la versión en piano de Martin Jones. Y para mañana, en Blanco y Negro, vamos a difundir un concierto para piano del compositor ruso Anton Stepanovich Arensky. No se lo pierda y ahora quédese en nuestra sintonía porque en breve viene Opus 97.7 como cada tarde con José Oplustil, pero algo más tarde, Panorama Cultural con Romina Alazota, Divertimento en la voz de Daniela Müller y alrededor de las 6 Palabras bajo la pauta con quien les habla. Tenga usted muy buenas tardes.
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0: un programa de desarrollo de talentos en el canto lírico pionero en Latinoamérica, que busca desarrollar las habilidades de jóvenes cantantes excepcionales y conectarlos con los principales escenarios del mundo. Ese es el propósito del Ibáñez Atkinson Young Artist Program, iniciativa de Fundación Ibáñez Atkinson, realizada en alianza con el Teatro Municipal de Santiago y que desde 2020 ha formado a 10 destacados cantantes y pianistas de nuestro país. El programa contempla un entrenamiento intensivo y riguroso de técnica vocal, respiración, repertorio, actuación, lenguaje musical, idiomas, entre otros, con destacados profesores como John Norris, de la Staatsoper Berlin, David Gowland, de la Royal Opera House, y Eiland Pressen, de la Volksoper de Viena. Tres cantantes del programa ya están contratados por teatros europeos, mientras que otros se han abierto camino en las temporadas del Municipal de Santiago. Estamos orgullosos de nuestros artistas FIA YAP. 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
2: Buenas tardes, bienvenidas, bienvenidos a Opus 97.7. Nuestra edición de hoy miércoles comienza con Johannes Brahms y su segunda sinfonía. Se estrenó en 1877 y comparada con la primera, tiene un carácter menos sombrío y dramático. Así como contrasta la contemplación y la melancolía de la primera mitad con el brillo y el calor de la segunda. Versión de la Filarmónica de Berlín que dirige Simon Rattle.

0: Era la sinfonía número 2 en re mayor, opus 73 de Johannes Brahms, interpretada por la Filarmónica de Berlín que dirigía Simon Rattle.
1: Cuando yo llegué, después de un viaje a Venezuela, con el ministro de Educación, Ricardo Lagos, el año 91, y comencé a hablar de orquestas juveniles, todos dijeron, el Rosa se volvió loco. Y curiosamente, hemos hecho una de las cosas más importantes de la música en Chile, este movimiento de orquestas juveniles e infantiles.
2: Eran palabras de Fernando Rosas, fundador de la FOGI, Fundación de Orquestas Juveniles e Infantiles.

0: Desde Santiago escuchamos a la Orquesta Sinfónica Nacional Juvenil, perteneciente a la Fundación de Orquestas Juveniles e Infantiles, FOJI, celebrando los 25 años de esta institución, orquestando los sueños de niñas, niños, jóvenes y familias de nuestro país.
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5: Esta tarde de miércoles sigue con una muestra del primer disco del quinteto Ventum, que se titula Nuevas Composiciones Chilenas. Es un disco que reúne 8 estrenos de autoras y autores a quienes Ventum encargó obras en 2024 para su primera temporada de conciertos. Vamos a escuchar Solaris, de la compositora Javiera Campos, con Rosemary Vargas en violín, Natalia Martorell en flauta, Carla Rodríguez en clarinete, Mitzi Ojeda en fagot y Guillermo Cruz en corno.

Solaris se titulaba esta obra de la compositora chilena Javiera Campos y era interpretada por el quinteto Ventum, integrado por Rosemary Vargas en oboe, Natalia Martorell en flauta, Carla Rodríguez en clarinete, Mitzi Ojeda en fagot y Guillermo Cruz en corno.

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0: La idea de este cotidiano en ningún caso es ensombrecer su día, ni mucho menos. Pero lo vamos a dedicar, ya que nos hicieron bastantes sugerencias, acerca de hacer distintas temáticas o programas dedicados a melodías que todos reconocemos, y en este caso la marcha fúnebre de Chopin no es para nada la excepción. Fue compuesta en el año 1837 y publicada 2 años después, e irónicamente sirvió, además de 1 millón de funerales, para musicalizar las exequias de John Kennedy y Brezhnev en la Unión Soviética. La primera vez que se interpretó en un funeral, ¿saben cuándo fue? En el propio funeral de Frédéric Chopin. Miren ustedes. Además de esta marcha fúnebre, hay miles de otras marchas fúnebres bastante famosas, una más que otras, por supuesto. Hay 2 de Chopin, una de 1837 y otra de 1855. Eso fue la publicación, obviamente, póstumamente. También, por ejemplo, tenemos una de Benjamin Britten. Tenemos la marcha de la muerte de Saúl, de Händel. Tenemos la marcha fúnebre para Napoleón Bonaparte, de Zoltán Kodály. También Franz Liszt tiene la marcha fúnebre para Maximiliano I. Puccini, en Turandot, también tiene una marcha fúnebre, para no creer que esta es la única que existe. Es la más famosa, pero no la única. Por ejemplo, la marcha fúnebre de Siegfried, en el ocaso de los dioses de Wagner. Shostakovich, la marcha fúnebre para el cuarteto de cuerda número 15, y así podría seguir. Lo voy a dejar con una que quizás su compositor no sea uno de los más famosos, como Charles Gounod, pero de todas maneras la van a reconocer porque aparecía como opening o como cierre, no me acuerdo muy bien, pero lo que sí tengo claro que era el programa de Hitchcock presenta. ¿Se acuerdan o no? Esto se llama El funeral, la marcha fúnebre para una marioneta, de Charles Gounod, y servía como característica de Alfred Hitchcock presenta, esa serie de televisión mítica. Que estén muy bien, esto fue Cotidiano.
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1: En Opus 97.7 continuamos con Jean-Baptiste Lully, del superintendente de música de Luis XIV. Tenemos un motete escrito en 1664 para la Capilla Real, en el contexto de las reformas que entonces realizó el monarca en esta entidad. La partitura musicaliza el Salmo 51, Miserere, alternando arias, grupos vocales y coros, así como recurriendo a una rica y amplia orquestación que enfatiza con sutileza el contenido y la rítmica del texto. Interpreta Le Concert Spirituel que dirige Hervé Niquet.

0: era Le Concert Spirituel, dirigido por Hervé Niquet en El Miserere de Jean-Baptiste Lully.
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1: Esta tarde de miércoles sigue con Ludwig van Beethoven y su quinteto para piano y vientos, escrito en 1796. Se habría inspirado en la partitura similar de Mozart y su énfasis en el piano lo convierte en una especie de mini concierto. Este quinteto lo escucharemos con András Schiff en piano, Heinz Holliger en oboe, Eduard Brunner en clarinete, Radovan Vladkovich en corno y Klaus Thunemann en fagot.

0: Era el quinteto para piano y vientos en mi bemol mayor opus 16 de Ludwig van Beethoven, interpretado por András Schiff en piano, Heinz Holliger en oboe, Eduard Brunner en clarinete, Radovan Blatkovich en corno y Klaus Thunemann en fagot.
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0: Esta tarde de miércoles sigue con el compositor e instrumentista galés Carl Jenkins. Vamos a escuchar un concierto para arpa titulado Over the Stone y que fue escrito en 2002 por encargo del entonces príncipe de Gales. Carillón, Sueño Eterno, Canción de los Bardos, Tross y Garrick, Cadenza y Vamp Latino son las partes e interpretan Catherine Finch y la Sinfónica de Londres, dirigida por el propio Carl Jenkins.

0: Hemos escuchado Over the Stone, concierto para arpa de Carl Jenkins, con Catherine Finch y la Sinfónica de Londres, que dirigía el compositor.
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0: Esta tarde de miércoles continúa con una obra de Robert Schumann. Se titula Kreisleriana y evoca a un inquietante y trastornado Kapellmeister de apellido Kreisler que aparece en Murr el gato de Ernst Theodor Amadeus Hoffmann. La partitura completada en 1838 y dedicada a Chopin comprende 8 fantasías en las que se despliegan estados de ánimo muy cambiantes entre espacios pequeños y una alternancia continua entre sutileza, violencia, intimidad o angustia. Interpreta a Mitsuko Uchida.

0: era Mitsuko Uchida, interpretando Kreisleriana, opus 16, de Robert Schumann.
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2: En un día como hoy, 5 de agosto, en 1890, en Viena, nace Erich Kleiber, director de orquesta austríaco nacionalizado argentino. Kleiber estudió en Praga y después de dirigir una brillante interpretación de Fidelio de Beethoven en la Ópera Estatal de Berlín, se convirtió en su director musical. Fue conocido por sus interpretaciones de un amplio repertorio sinfónico. Fue conocido por sus interpretaciones de un amplio repertorio sinfónico y operístico y por sus estrenos. Destaca en ese campo el estreno de la ópera de Alban Berg, Vosek. Cuando Lulu, la segunda ópera de Berg, fue etiquetada en Tartete Musik o música degenerada por el nazismo y censurada, Kleiber renunció a su cargo en la ópera de Berlín como protesta. Había viajado a Buenos Aires, donde estableció vínculos y donde regresó para quedarse en 1937, dejando la Alemania nazi. Allí fue director musical del Teatro Colón, entre 1937 y 49. Después de la Segunda Guerra Mundial, se le ofreció su antiguo puesto en la Ópera Estatal de Berlín. Sin embargo, no se sintió libre bajo el régimen comunista y renunció sin haber dirigido un solo concierto. Se convirtió entonces en un director invitado estrella, sin tener ningún puesto fijo.
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0: Despedimos esta tarde de miércoles con Victor Herbert, compositor y chelista, nacido en Irlanda en 1859 y fallecido en los Estados Unidos en 1924. En este último país desarrolló su carrera y alcanzó fama sobre todo por sus operetas y comedias musicales. Una de ellas es Babes in Toyland, una opereta sobre dos niños abandonados que descubren la tierra de los juguetes. Su exitoso estreno en 1903 fue seguido por cientos de montajes en el teatro y seis versiones para el cine y la televisión, incluyendo una de Disney. Tenemos una selección orquestal con la Sinfonía Razumovsky.

0: Era la Sinfonía Razumovsky, dirigida por Keith Bryan, en una selección orquestal de la opereta Babes in Toyland de Victor Herbert. Así cerramos nuestra edición de hoy miércoles de Opus 97.7. Agradezco su sintonía y le invito a continuar escuchando Radio Beethoven. Enseguida llega Panorama Cultural con Romina de la Sota, luego Divertimento con Daniela Müller y después Palabras bajo la pauta con Magdalena Menábar. Buenas tardes.
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2: Buenas tardes. Le doy la bienvenida a la tercera edición de hoy miércoles de Panorama Cultural en Radio Beethoven. El profesor del Instituto de Música UC, Sebastián Arredondo, participa esta tarde en el noveno ciclo de piano Arquitecturas Musicales de la Sonata a la Balada del Centro de Extensión Artística y Cultural Domingo Santa Cruz de la Universidad de Chile. Escuchemos su invitación.
3: Queridos auditores de Radio Beethoven, soy Sebastián Arredondo, pianista. Los invito muy cordialmente a acompañarme en un recital dedicado a la balada, una de las formas más poéticas y evocadoras del repertorio para piano. El programa recorre distintas miradas sobre este género, desde Debussy, Brahms y Grieg hasta la voz contemporánea de Kaija Saariaho, culminando con la inolvidable primera balada de Chopin. Será también una oportunidad para disfrutar de la extraordinaria acústica de la Gran Sala Sinfónica Nacional, un espacio que permite apreciar cada color y cada detalle del piano. Espero poder compartir esta experiencia musical con ustedes.
2: Era Sebastián Arredondo quien interpretará Balada de Claude Debussy, cuatro baladas opus 10 de Johannes Brahms, la balada opus 24 de Edvard Grieg y la balada de Kaija Saariaho, además de la balada número 1 opus 23 de Frédéric Chopin. Será a las 19:30 horas de hoy este concierto en la Gran Sala Sinfónica Nacional Vicuña Mackenna 20 con entradas por 11.000 pesos. El director y pianista suizo David Grelsamer ofrecerá un recital de piano en el Teatro CA 660 de Fundación Corpartes este jueves 6 de agosto. Propondrá un diálogo entre Wolfgang Amadeus Mozart y Philip Glass. De Mozart, la fantasía en do menor que Hegel 475. Luego, Metamorfosis número 1 de Glass. El rondó en la menor que Hegel 511 del compositor austríaco, para seguir con otra metamorfosis de Philip Glass, la número 2. La fantasía en re menor, que es el 397, la sonata para piano en la mayor, que es el 331 a la turca de Mozart, así como la metamorfosis número 3 de Philip Glass, conforman el resto del programa. Será a las 20 horas de mañana jueves en Teatro CA 660, Rosario Norte 660, con entradas desde 17.000 a 38.000 pesos. La compañía de teatro improvisado La Exquisita presenta su ópera prima Cadáver Exquisito esta tarde en la Sala de Centro Arte Alameda en Seina, el Centro de Extensión del Instituto Nacional. En esta obra, los actores Rolando Aguilera, Nicolás Belmar y Tomás Homer, con el músico Ibrahim Cohen, llegan a la función que deben dar. Sin embargo, cada uno preparó una obra distinta. Frente a esta confusión, no les queda otro remedio que abandonar las ideas que tienen desde antes e improvisar una historia en el momento. ¿Guiados por quién? Por el público. Esta interesante función es a las 20 horas de hoy en el Centro Arte Alameda. Arturo Prat, 33, con entradas por 8.000 pesos. Un concierto completamente dedicado a Antonio Vivaldi, Il Prete Rosso, ofrece un elenco de la Universidad de Santiago de Chile junto con una orquesta que lidera el violinista barroco chileno más reconocido en el mundo. Escuchemos una invitación.
4: Hola, soy Rodrigo Díaz, director del coro madrigalista de la Universidad de Santiago de Chile, y quiero invitarlos a nuestro próximo concierto. En esta ocasión, junto a la Orquesta Barroca de Santiago, con instrumentos de época, que dirige el gran violinista barroco Raúl Orellana, ofreceremos obras sacras de Antonio Vivaldi: el Magnificat, Beatus Vir, fragmentos de Gloria, más obras orquestales como la Sinfonía al Santo Sepulcro, darán forma a este concierto que hemos llamado Vivaldi Espirituoso. Los esperamos.
2: Era Rodrigo Díaz, director del coro madrigalista USACH. Actuará este elenco con la Orquesta Barroca de Santiago que conduce Raúl Orellana. Son dos funciones. Hoy, miércoles, a las 19:30 horas en el Teatro Aula Magna USACH, Víctor Jara 3659, con descarga de entradas gratuitas en Portal Tickets. La segunda función será mañana jueves a las 19 horas en el Centro Cultural Espacio Mata. Esto en Santa Rosa 9014, Metro Santa Rosa en La Granja, con descarga de entradas gratuitas en espaciomata.cl. Me despido por ahora. Le agradezco su sintonía y espero que nos reencontremos poco antes de las 20 horas, cuando volveré con la última edición de hoy miércoles 5 de agosto de Panorama Cultural aquí en Radio Beethoven. Siga con nosotros. Llega ahora Daniela Miller con Divertimento, un programa que produce José Oplustil. Después, Magdalena Menábar con su microprograma Palabras Bajo la Pauta. Y a las 18 horas, Sergio Díaz con su programa Ruta 97. Buenas tardes.
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2: Queridos auditores, queridas auditoras, muy buenas tardes. Este miércoles les ofrecemos un programa de arreglos para violín y piano de Jascha Heifetz que serán interpretados por Itzhak Perlman y Samuel Sanders. Comenzamos con guitarra de Moritz Moszkowski, Nocturno Opus 55 número 2 de Frédéric Chopin y Pájaro Profeta de Robert Schumann.

0: Ha sido Guitarra de Moritz Moszkowski, Nocturno Opus 55 número 2 de Frédéric Chopin y Pájaro Profeta de Robert Schumann en arreglos para violín y piano de Jascha Heifetz en la interpretación de Itzhak Perlman y Samuel Sanders.
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0: Completaremos esta edición de Divertimento con dos valses nobles y sentimentales de Maurice Ravel, El Cisne de Camille Saint-Saëns y Golliwog's Cakewalk de Claude Debussy. La interpretación está igualmente a cargo de Itzhak Perlman y Samuel Sanders.

0: Fueron arreglos para violín y piano de Jascha Heifetz y la interpretación de Itzhak Perlman y Samuel Sanders. Queridos amigos y amigas, sigan en nuestra sintonía. Ya viene Magdalena Menábar para presentar su programa Palabras bajo la pauta. Sergio Díaz llega después para conducir Ruta 97 y a continuación es tiempo de la última edición del Día de Panorama Cultural con Romina de la Sota. Muchas gracias por su sintonía. Hasta mañana.
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1: El poema que usted escuchará hoy ha sido texto de muchas composiciones. Das Veilchen, la historia de la humilde Violeta que admira la danza de una niña, escrita por Johann Wolfgang von Goethe en 1773, tiempo de romanticismo pleno. Tanto inspiró a Wolfgang Amadeus Mozart en 1785 como a las compositoras Clara Kathleen Rogers o a Clara Schumann casi 100 años después. Das Veilchen, la Violeta, es uno de los primeros poemas del autor y habla sobre la necesidad del consuelo humano de la persona amada y las dicotomías del amor. La pequeña Violeta representa lo delicado, desconocido, sin pretensiones, lo encantador, una flor que entre mil otras iguales anhela llena de amor y adquiere plenitud solo cuando muere. Cuando Mozart compone este lied, decide, como una pintura musical, hacer una modulación al momento de la entrada de la pastora y describir los deseos de la Violeta paseando por diferentes tonalidades y hasta usar recursos como el modo frigio, por ejemplo, para representar un lamento o escalas cromáticas descendente para aproximarse al momento de su muerte. Von Goethe dice en su poema: una violeta se hallaba en la pradera, inclinada sobre sí misma e ignorada. Era una alegre violeta. En esto llegó una joven pastorcilla, con paso ligero y espíritu alegre, saltando por aquí y por allá mientras cantaba. Ay, pensaba la violeta, si yo fuera la más bella flor de la naturaleza, tan solo un breve instante, esa niña enamorada vendría a mí, me arrancaría y me presionaría contra su pecho, aunque fuera solamente un breve instante. Pero la muchacha llegó y, como no reparó en ella, pisó a la pobre Violeta, y la débil florcita se hundió y pereció. No obstante, estaba contenta. Muero, pues, pero déjame morir por ella. Al menos muero bajo sus pies. Pobre Violeta. Era una alegre Violeta.

0: Estábamos escuchando Das Veilchen, La Violeta, 476 del catálogo Köchel, de Wolfgang Amadeus Mozart, en la voz de la soprano Ellie Amelin, con Dalton Baldwin al piano.
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4: Vamos a iniciar la música de hoy de Ruta 97 con Franz Liszt y su concierto número 1 para piano y orquesta, escrito en la tonalidad de mi bemol mayor en 1849. La interpretación estará a cargo de Alfred Brendel, junto a la Filarmónica de Londres que dirige Bernard Haitink.

Escuchábamos el concierto número 1 para piano y orquesta en mi bemol mayor de Franz Liszt. Interpretaba Alfred Brendel junto a la Orquesta Filarmónica de Londres conducida por Bernard Haitink. Continuamos con partes del ballet La Cenicienta de Sergei Prokofiev, que son Danza del Chal y Pas de Deux, El Príncipe y la Cenicienta. La versión de la Sinfónica de Londres.

0: era música del ballet La Cenicienta, de Sergei Prokofiev, danza del Chal y pas de deux, El Príncipe y la Cenicienta. Interpretó la Sinfónica de Londres y dirigió André Previn.
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0: Volvemos a Ruta 97 junto al británico Edward Yarman, uno de los compositores más populares de esa nacionalidad de comienzos del siglo XX, en particular por sus obras en el campo de la ópera cómica, la música incidental para el teatro y el género clásico liviano. Vamos a escuchar Suite Gitana, danzas características de Edward Yarman, en la versión de la orquesta de la radio de Bratislava.

Escuchábamos Suite Gitana, danzas características de Edward German. Interpretó la orquesta de la radio de Bratislava, conducida por Ada Lipper. Y ahora escuchemos un concierto para trompeta en la tonalidad de re menor de Georg Friedrich Händel, con Jaroslav Kejmar y la Capela Istropolitana, conducida por Peter Svor.

0: Concierto para trompeta en re menor de Händel interpretó Jaroslav Kejmar junto a la Capela Istropolitana dirigida por Peter Svor.
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4: En un día como hoy, 5 de agosto, en 1906, en Nevada, Missouri, nace John Huston, director, guionista y actor de cine estadounidense, naturalizado irlandés. Como director, realizó 37 largometrajes, escribiendo la mayoría de los guiones de estos. De su filmografía destacan clásicos como El halcón maltés, El tesoro de Sierra Madre, La jungla de asfalto, La reina de África o El hombre que pudo reinar. Es considerado como uno de los directores esenciales del cine clásico estadounidense. Durante la Segunda Guerra Mundial, como muchos otros directores, trabajó como documentalista. De este modo, en plena campaña de Italia, realizó el registro del material para The Battle of San Pietro, que a menudo es señalado como el mejor documental sobre el conflicto. Huston pudo dirigir a su propio padre, el actor Walter Huston, que ganó un Oscar con su actuación en El tesoro de Sierra Madre, trabajando con él en 5 largometrajes, y también dirigió a su hija, Angelica Huston, en El honor de los Pritzi. Y en 1966, en Londres, la discográfica EMI publica el 7º álbum de estudio de la banda The Beatles, titulado Revolver. Fue el último álbum lanzado antes de que la banda decidiera abandonar los escenarios y las giras, para favorecer la experimentación en los estudios de grabación y el mejoramiento de su estilo. Revolver presentó nuevos desarrollos estilísticos que llegarían a ser más pronunciados en álbumes posteriores. Aunque en el álbum Rubber Soul de 1965, la banda ya había empezado a experimentar tanto en la composición de sus canciones como en el estudio, Revolver marca el dominio de estas mejoras, tanto así que se le considera la obra cumbre del rock psicodélico. Asimismo, es considerado como uno de los álbumes más innovadores, con una gran gama de sonido y un rico contenido musical y lírico, planteando una revolución en los estándares de grabación y de escritura musicales.
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1: Vamos a escuchar a continuación, en el regreso a la música acá en Ruta 97, una obra del compositor y músico francés Jean Hotteterre, quien vivió entre 1677 y 1720 aproximadamente, es decir, pertenece al periodo barroco. Escucharemos su obra llamada La boda campestre, en la versión del ensamble 1700, dirigido por Dorothy Oberlinger.

escuchábamos La boda campestre de Jean Hotteterre. Interpretaba el ensamble 1700 bajo la dirección de Dorothy Oberlinga. Y ahora en Ruta 97 vamos a presentar al grupo europeo L'Arpeggiata, dirigido por Cristina Plújar, una notable agrupación que por lo menos en sus primeras grabaciones destacó por un trabajo riguroso en la música antigua, a lo que más tarde fusionó con elementos de la música popular. Escucharemos temas latinoamericanos en la versión de L'Arpeggiata, que son Pájaro Campana, tema tradicional de Paraguay, la polca Isla Sacá, anónimo, y finalmente Caballo Viejo y Alma Llanera, de Venezuela.

0: Escuchábamos al conjunto La Arpeyata interpretando primero un tema tradicional paraguayo, Pájaro Campana. Seguimos con Isla Sacá, una polca anónima, y finalmente Caballo Viejo y Alma Llanera, tema tradicional de Venezuela.
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0: Volvemos a Ruta 97 junto a Joseph Haydn, compositor que entre todos los integrantes de la Escuela Clásica de Viena fue el más cercano a la música folclórica. Ello por su contacto que tuvo con este arte mientras vivió en el campo y más tarde por su permanente relación con croatas, romaníes y húngaros a lo largo de su vida. Influencias que estuvieron sin duda en su música para el deleite del príncipe Nicolaus Esterházy y sus invitados, pero según algunos relatos no fueron del gusto de muchos teóricos de la música en Alemania de ese entonces. Vamos a escuchar la Sinfonía 63 en Do Mayor, escrita en 1779, cuyo segundo movimiento fue nombrado como La Roxolana, inspirado por la famosa sultana del siglo XVI, que fue esposa de Solimán el Magnífico, después de haber sido su esclava. Por ello, la sinfonía pasó a ser conocida como La Roxolana. La versión es de Il Giardino Armónico.

0: Escuchábamos completando esta edición de Ruta 97, la Sinfonía 63 en Do Mayor, La Roxolana de Joseph Haydn, la versión de Il Giardino Armónico dirigido por Giovanni Antonini. Y ahora en Radio Beethoven viene Panorama Cultural con la periodista Romina de la Sota y enseguida Continente Latino que conduce Eric Rojas. Buenas tardes.
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3: Buenas noches, le doy la bienvenida a la última edición de hoy miércoles de Panorama Cultural en Radio Beethoven. ¿Cómo ha sido escribir música para piano en Chile para las compositoras? ¿Quiénes han formado a los pianistas que tocan música clásica? Esas y otras preguntas explora la serie audiovisual Reinas del Piano de la académica de la Universidad de Talca y pianista formada en la Universidad Católica Marcela Lillo. Se lanzará esta serie el próximo lunes 10 de agosto. ¿Cómo será esa actividad? Se lo preguntamos a Marcela Lillo. Escuchemos lo que nos dice.
4: Veremos a Carmela Maquena recorrer el histórico Club Talca, un espacio que durante décadas fue exclusivamente masculino y que hoy desde el lenguaje audiovisual recibe simbólicamente a una mujer compositora. Y bueno, la ciudad de Talca, el CREA, el Río Claro y la Plaza de Armas se convierten en el escenario de su regreso, después de que tuviéramos el privilegio de reestrenar su concierto para piano y orquesta en el Teatro Regional del Maule casi 9 décadas después de su última interpretación. Además, el capítulo que proyectaremos está dedicado al Salón Musical Chileno y nos llevará hasta uno de los pianos históricos más hermosos que se conservan en Chile, resguardado en la Villa Cultural Huilquilemu, aquí mismo en la región del Maule. Es una manera de demostrar que nuestro patrimonio también puede contar historias y emocionarnos.
3: Era Marcela Lillo. Esta serie, Reinas del Piano, ha sido cofinanciada por un proyecto Fondart del Ministerio de las Culturas, las Artes y el Patrimonio. El lanzamiento será a las 16 horas del próximo lunes 10 de agosto en el Teatro Regional del Maule, que se ubica en un Oriente 1484. En esa ocasión actuarán entonces Marcela Lillo y dos estudiantes, Josefina Guerrero de la Universidad de Talca y Amanda Naranjo de la Universidad Católica. El primer capítulo se podrá ver el martes 11 en reinasdelpiano.cl y también en el canal de YouTube Reinas del Piano. El acceso será liberado. El concierto de clausura del 12º Encuentro Internacional de Compositoras y Compositores, que se realizará este jueves, será protagonizado por Ensamble Taller de Música Contemporánea que dirige Pablo Aranda. Parte la jornada con el estreno absoluto de una obra del compositor formado en la Universidad Católica y residente en Francia, Matías Rosales. Se titula A Pulso. Es de 2026 y es para flauta, flauta dulce, clarinete, marimba, piano, violín, violonchelo y electrónica. Después, la contrabajista Scarlette Norambuena interpretará Violencia Habituada, una obra de 2026 que es una co-creación de las estudiantes de composición en la Universidad Católica, Florencia Vergara y Fernanda Torres. Dúo Movimiento Paralelo que integran las flautistas Karina Fischer, profesora de música UC, y Paola Muñoz, interpretará a continuación una selección de las micropiezas que trabajaron con jóvenes compositores en el Laboratorio Metamorfosis del Aire en GAM como parte de una residencia creativa. En el cierre se pondrá en escena la ópera de cámara La Sociedad de las Abejas de Gabriel Gaete, con libreto y dirección escénica de Francisca Santibáñez, una pieza ganadora ex aequo del primer concurso Creative Lab Latinoamericano de Nueva Ópera, que fue una iniciativa conjunta del Instituto de Música UC y de Ópera Latinoamérica en el año 2024. Participan, junto con Ensamble Taller de Música Contemporánea, los actores Víctor Montero y Eduardo Herrera, además de Valeria Vega, mezzo-soprano. A las 19 horas de mañana jueves, es este concierto en el Centro Cultural GAM, Alameda 227, con inscripción gratuita en música.uc.cl. Desde mañana jueves y hasta el 22 de agosto, en Teatro Finisterre, se pone en escena una de las obras más elogiadas del premiado dramaturgo uruguayo Gabriel Calderón. Se titula Historia de un jabalí o algo de Ricardo. La dirección es de Cristian Plana y transforma un ensayo teatral en un enfrentamiento entre dos actores que compiten por encarnar al célebre monarca de Shakespeare. Humor negro, metateatro y una aguda reflexión sobre la ambición, el ego y las formas contemporáneas del poder sostienen esta obra, en la cual actúan Francisco Reyes y Marcelo Alonso. Funciones a las 20:30 horas de jueves y viernes y el sábado y domingo a las 19 horas en Teatro Finisterre, Pocuro 1935. Mañana jueves y todos los jueves la entrada cuesta 7.500 pesos. La entrada general es de 15.000 pesos y las personas mayores pagan 9.000 pesos. Los estudiantes 7.500 pesos y el domingo hay una promoción de dos personas por 11.500 pesos. Este jueves 6 de agosto se presentará Antología de Poesía Chilena Contemporánea con medio centenar de autores vivos de diversas generaciones. El prólogo es de Karen Platt, las ilustraciones son de Ratmuncho Mata y Pedro Uribe Echeverría. Expondrán en este lanzamiento Karen Platt Miller Turina, Proma Abro, Luciano Ojeda y Juan Carlos Silva. Habrá música con Manuel Sánchez y Eduardo Peralta y también con el guitarrista Enrique Kalisky. Será en la Escuela de Derecho de la Universidad de Chile en Pío Nono 1 a las 12 horas de mañana jueves con inscripción en el correo ibain.eltit@usach.cl. Además será transmitido por Zoom. Me despido hasta mañana. Volveré poco antes de las 10 horas de mañana jueves con una nueva edición de Panorama Cultural. Le agradezco su sintonía y le invito a que siga con nosotros. Ahora llega Eric Rojas con Continente Latino. A las 21 horas, Roberto Barahona con Puro Jazz y a las 22, José Oplustil. Primero, en Archivo Maestro, será el turno de un nuevo capítulo del especial que ha preparado para esta semana con música de cámara de Franz Schubert. Luego, a las 23:30 horas, Siglo XXI. Buenas noches y hasta mañana.
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6: Buenas tardes. Para hoy hemos preparado una selección con algunos de los más destacados representantes de la música afroperuana, una expresión cultural única que fusiona tradiciones africanas, españolas y andinas. Durante la época colonial, las poblaciones africanas llegaron a la costa del Perú, trayendo consigo sus ricas tradiciones musicales, que se entrelazaron con la música española del siglo XIX. Los géneros como la marinera, el festejo, el landó, el tondero, la zamacueca y el contrapunto de zapateo tienen profundas raíces en la historia y cultura afroperuanas, con ritmos y bailes que celebran tanto el sufrimiento como la alegría. Esta música es una expresión visceral y conmovedora que se baila en festividades, duelos, jornadas laborales y momentos de descanso. La música afroperuana no solo incorpora instrumentos como la guitarra introducida por los españoles, sino también formas poéticas como la décima y la copla. De la cultura andina adopta ciertas expresiones melancólicas como el yarabí, el jatajo de negros y la danza de palas, así como una afinidad con el espíritu animista y politeísta compartido. En resumen, la música afroperuana es un tesoro cultural que refleja la diversidad y la riqueza de las influencias que convergen en el Perú, donde el cuerpo encuentra una expresión sin límites ni prejuicios. Nuestra selección musical se inicia con la artista Susana Vaca. Susana Esther Vaca de la Colina, nacida en Chorrillos, provincia de Lima, el 24 de mayo de 1944, es una destacada cantautora peruana, dos veces ganadora del Premio Latino. Susana es una figura importante en el resurgimiento de la música afroperuana, al igual que la cultura que la produjo, que anteriormente había sido muy poco conocida. Pero ahora se la considera una parte importante de la cultura del Perú. Baca ha contribuido mucho a su popularidad internacional, que comenzó en 1995 con el lanzamiento del CD recopilatorio El alma del Perú negro. El álbum, que incluye la canción de Baca, María Landó, fue lanzado por el sello discográfico Luacabop, que pertenece al ex líder de Talking Heads, David Byrne. Escuchemos entonces a Susana Baca en los temas.